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minutos pasaron de las 9, es momento de darles la bienvenida a la noche de Mía. Soy Meli Marcioni y me encanta compartir esta noche con ustedes. De a poco se nos va junio y por acá tenemos todo listo para despedirlo con muy buena música. Quédate en tu radio, quédate en Mía 104.1.

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Se hizo larga la semana, amigos, y por fin llegó el sábado para disfrutar de grandes canciones. Como esta, subí el volumen y seguimos recorriendo las 9 de la noche en tu radio. Mía 104.1.

0: 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Las 9 de la noche y a esta hora el sillón parece el rincón más lindo de la casa. A relajarse, que está muy bien. Sí, mientras vos haces lo tuyo, nosotros te acompañamos con tu música. Acá, en Mía.
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El sábado avanza y la ciudad empieza a llenarse de planes, encuentros y, por supuesto, que de muy buena música. La de Mía 104.1.

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Hay canciones que suenan y automáticamente ya sabes que va a ser una gran noche. Seguimos disfrutando juntos acá en Mía.

Unos minutos pasaron de las 10 de la noche y abrimos una nueva hora en la noche de Mía. La ciudad sigue despierta y nosotros seguimos sumando canciones para acompañar en este gran sábado. Estás en Mía 104.1, la radio de la música.

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Somos la radio de la música. Somos Mía 104.1. Y mientras recorremos las 10 de la noche, por acá nos queda mucho más por compartir. Se viene una gran canción. Quédate en tu radio, quédate en Mía.

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si hablamos de música, hablamos de Mía 104.1. Afuera la noche sigue fresca, amigos, pero adentro las canciones hacen lo suyo. Seguimos compartiendo muy buena música acá.

0: 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Amigos, hay canciones que nos hacen sentir que viajamos en el tiempo, como esta que disfrutamos juntos. ¿Qué es lo mejor de todo esto? Que todavía hay más, así que quédate en Mía.
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Sábado 27 de junio y justo esta noche te tocó trabajar. Pero mientras vos te encargás de todo por ahí, nosotros te acompañamos con tu música, acá en Mía.

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Sábado a la noche y sí, y te tocó trabajar, te tocó hacer de anfitrión. Pero bueno, vos lucite, que de la música nos vamos a encargar nosotros. Estás en Mía 104.1.

Minutos pasaron de las 11 de la noche y entramos en la última hora de la noche de Mía. Este sábado todavía tiene muchísimo más para dar y nosotros vamos a seguir acompañándote con las canciones que más te gustan. Estás en Mía 104.1, la radio de la música.

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Del otro lado está vos y de este la música que te acompaña todo el día. Estás en Mía 104.1. Las 11 de la noche y el fin de ya encontró su mejor ritmo. Seguimos juntos, acá, con más canciones, en Mía.

0: 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Ya casi termina el sábado, amigos, pero todavía quedan canciones para seguir disfrutando juntos en esta noche. Quédate en tu radio, Mía.
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Amigos, llegó la medianoche y sí, es momento de despedirnos. Gracias por acompañarnos en esta gran noche de sábado 27 de junio. Soy Meli Marcioni y para mí es un gusto compartir la noche con ustedes. Nos reencontramos muy pronto. Ahora, seguimos con más música en Mía 104.1. Chau, chau.

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Minutos pasaron de las 6 de la mañana y arrancamos las canciones del buen día en este domingo 28 de junio, último domingo del mes. El invierno se siente y por acá el mate, el cafecito, ya está todo listo. Las canciones también, ¿eh? Hasta las 10 seguimos juntos. Estás en Mía 104.1, la radio de la música.

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El domingo otoñal está en su punto justo. Lo suficiente para hacer de este día algo especial. Seguimos en Mía acompañándote mientras la mañana avanza despacito, como tiene que ser. Ahora llega una gran canción.

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Transitamos las 6 de la mañana y amigos, el domingo recién arranca y nosotros ya estamos acá con vos. Estás escuchando Mía 104.1, la radio de la música.

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Es domingo y el día a esta hora todavía es un misterio hermoso. Mientras tanto, en Mía 104.1 suenan tus canciones, como la que llega ahora.

Minutos pasan de las 7 de la mañana y de esta manera arrancamos una nueva hora en las canciones del buen día. Es domingo y eso ya es suficiente motivo para sonreír, ¿eh? Arrancó tu mañana en Mía 104.1, la radio de la música, acompañándote con las mejores canciones para que este día empiece con calma, con café y con todo lo que necesitas escuchar. Quédate, que acá estamos.

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Está fresquito, tranquilo y claro, es domingo. Y los domingos en Mía las canciones no paran. Quédate en tu radio, quédate en Mía.

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Qué linda canción que escuchamos, amigos. Y mientras transitamos las 7 de la mañana del domingo, recién empieza a mostrar lo mejor que tiene, ¿no? Durante todo el día en Mía suenan tus canciones. Quédate en la radio de la música.

0: Van llegando más mensajes a esta hora, qué bien que lo estamos pasando. Buen día, Miriam, a full en su panadería en barrio San Vicente. Víctor por acá desde San Fernando, aprovechando para batirse un cafecito. Bien ahí, ¿eh? Nosotros seguimos acompañándote con buena música en Mía 104.1.
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clásicos que son parte de tu historia. Los escuchás en Mía 104.1, la radio de la música. ¿Cómo andan, amigos? ¿Saben qué? El universo conspiró para que hoy sea un día tranquilo. Disfrútalo. Mientras tanto, acá en Mía, la música sigue sonando para vos. Quédate en el 104.1.

Cuando pasan algunos minutos de las 8 de la mañana, empezamos juntos otra hora en este domingo. ¿Ya abriste los ojos del todo o va de a poquito la cosa? No importa si tardas un poco más, el domingo es así. Seguís en Mía 104.1 y nosotros seguimos con vos. Disfruta este ratito que es tuyo.

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Nosotros le ponemos música y vos lo arrancás como quieras. Durante todo el fin de semana estamos juntos acá en Mía 104.1.

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en línea 104.1. Y del otro lado, abriste la persiana, entró la luz y el domingo cambió de cara, ¿no? Ahí va, esa es la actitud. Sigue la buena música en tu radio. Estás en línea.

0: 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El desayuno ya está sobre la mesa, el domingo huele, ¿y saben a qué huele el domingo? A tostadas, a criollitos, medialunas y claro, Mía 104.1 le pone música. Seguimos, llega una hermosa canción. Seguí disfrutando de tu desayuno.
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Transitamos las 8 de la mañana y ahí estás eligiendo qué ponerte, pero ¿sabes qué? Para no salir. Buena decisión. Te acompañamos, hagas lo que hagas. Estás en Mía 104.1.

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Buen día, Javi y Lucre, que nos escuchan desde Nueva Córdoba. Hola, Romy, amiga tachera, que ya está en las calles a full, ¿eh? Hagas lo que hagas, te acompañamos con la mejor música.

0: 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La segunda vuelta del mate ya está lista y el domingo todavía tiene mucho para dar. ¿Desde dónde nos escuchás? Contanos mientras disfrutamos de más canciones acá en Mía.
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10 de la mañana, 7 minutos. Amigos, buen día para todos. Bienvenidos a este domingo, a este 28 de junio. Ya estamos despidiendo el mes en este segundo día del fin de semana. Vos que recién acabas de despertarte, tal vez después del partido de ayer que terminó tarde, a la 1 de la mañana. Algunos habrán aprovechado para seguir de largo, para salir. Algunos que otro que se habrán juntado y entre charla y charla se habrán hecho las 3 de la mañana, me imagino. 7 grados 4 la temperatura actual, 6 grados 6 la sensación térmica. Empezamos con sol, este domingo, y vamos a llegar a 16 grados por la tarde, así que va a ser un lindo día de invierno. Claro, no podemos pretender que hagan 20 porque eso ya sería otra cosa. Cielo ligeramente nublado por la tarde nos espera, así que va a ser un lindo día en la ciudad de Córdoba. Mucho para compartir, amigos, hasta las 2 de la tarde. Así empezamos con tu favorito. Soy Kevin Alterman y seguimos con Bastille. Esto es Save My Soul. Buen día.

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0: 10 de la mañana, 21 minutos de este domingo. Del otro lado estás vos y de este la música que te acompaña todo el día. Estás en Mía 104.1. David Bisbal, hasta el final. Así estamos cantando en el comienzo de este domingo. Mientras nos vamos preparando un mate, un café para despabilarnos, para empezar tranquilos, ¿eh? Tal vez ese desayuno que en la semana no tenés ganas o tiempo de hacer y que ahora te tomás el tiempo porque es domingo, claro.
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0: 23 minutos pasan de las 10 de la mañana. Acá estamos en tus favoritos, empezando este segundo día del fin de semana con 7 grados en la ciudad de Córdoba, con máxima de 16 para hoy, con mucho sol. Así que a empezar con ganas. Mira, sube la temperatura, actualizamos 9 grados 7 en este momento. Todo el día buena música, estás escuchando Mía 104.1. Le dedicamos esta canción a nuestra amiga Lara, que nos escribe en el 351-222-1041. Dice que es su canción favorita, que la lleva al 2010, su último año de secundaria. Y escuchamos a Dread Marai, Más allá de tus ojos.

10 de la mañana, 29 minutos. Canciones para cada momento del día. Estás escuchando Mía 104.1. Harry Styles, una de esas primeras canciones con la que lo conocimos más en su etapa solista después de The One Direction. As It Was. Beso grande para nuestra amiga Mari, por acá desde Unquillo, escuchándolos mientras armo unas empanaditas. Mira, ya desde temprano, esperando a mis nietas. Feliz domingo para todos los que estamos acompañados por la música. Feliz domingo para vos, Mari. Beso grande también para nuestra amiga Andy, que está también a pleno. Feliz domingo, por acá recién vamos a preparar el desayuno. Un café con leche, juguito de naranja. Y le mandamos un saludo a su hijo Felipe y su marido Beto, escuchando como todos los domingos. Qué rico un desayuno con jugo de naranja y con todo, completísimo. Desayuno americano. 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

0: 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Miguel Mateos, Perdiendo el Control. Espero que vos no pierdas el control en el comienzo de este domingo, por favor. Qué partidazo de ayer de Argentina, 3-1, goles de Giovanni Lo Celso, que se había quedado sin jugar el Mundial pasado en Qatar por una lesión. Lautaro Martínez, que había estado cerca en el partido contra Austria, pudo convertir finalmente, y la Pulga apareciendo ahí con ese tiro libre, golazo. 3-1, ya clasificados el viernes, para jugar contra Cabo Verde a las 7 de la tarde. Vamos a Argentina.
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10:48 de este domingo. Todo el día, mucha más música para vos. 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Bryan Adams, Have You Ever Really Loved a Woman? ¿Alguna vez realmente amaste a una mujer? ¿O a un hombre, en tu caso? No sé, vos me dirás. Beso grande para Vilma desde Miralta, que nos agradece por pasar su canción favorita de The Weeknd hace un ratito, Save Your Tears. 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Camilo y Alex Ubago, quedarme a tu lado.

0: demasiada presión. Buen ritmo para este domingo a la mañana. Canciones para cada momento del día en Mía 104.1. ¿Cómo viene ese domingo? Quiero saber yo. ¿Recién despertándote a las 11 de la mañana? Claro, jugó Argentina hasta tarde. El ritmo es otro. Tal vez estás trabajando, ¿no? Como siempre, y nosotros acá acompañándote hasta las 2 de la tarde. Bienvenidos a las 11. Vamos a compartir las principales noticias y después hay más música para vos.
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0: emotiva despedida a Ernestina Pais. Familiares, amigos y colegas se acercan a la sala velatoria de Palermo para darle el último adiós a la periodista que murió a los 54 años. Terremotos en Venezuela encontraron sin vida a la esposa y los hijos del futbolista argentino Lucas Trejo. La noticia fue comunicada por jugadores de la Liga Venezolana que estaban ayudando en la búsqueda. Se corre el Gran Premio de Austria de la Fórmula 1. Franco Colapinto largó desde la posición 16 en su Alpine y ahora busca remontar desde la posición 15. Va primero Max Verstappen a bordo de su Red Bull. 11 de la mañana, un minuto, la temperatura en la ciudad 9 grados, máxima de 16 para hoy. Va a ser un lindo día con mucho sol en este domingo, en este 28 de junio, empezando a despedir el mes.
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0: Te adelanto, en las 11 de la mañana, en esta nueva hora que estamos empezando recién ahora, vamos a escuchar a Queen, vamos a escuchar a Spinetta y Charlie, a Stevie Wonder, Natalie Imbruglia, Babasónicos y muchos, pero muchos más buenas canciones para despertarte en este domingo. Vamos. Algunos ya pensando en el almuerzo, me imagino, ¿no? A cocinar algo rico, a invitar a esas personas, a esa familia, a sus amigos. Si hablamos de música, hablamos de Mía 104.1.

emoción para siempre, reversionada por la gran Marcela Morelo a las 11 de la mañana, 10 minutos, en la radio de la música. Estás escuchando Mía 104.1. Canción favorita de nuestra amiga Fabi, que nos escucha siempre desde Cerro de las Rosas, prendida este domingo. Se la dedicamos para ella, espero que la estés disfrutando, Fabi. Viste que las canciones tienen el poder de emocionarnos, de traernos recuerdos. Ya sea porque representen algo para nosotros o simplemente por la música que la escuchamos y que nos trae algún recuerdo.

0: Qué lindo domingo que estamos compartiendo juntos en Mega 104.1. Sabés que todo el día tus canciones suenan acá. Los Cafres y el amor se cae. Esta canción que va sonando mientras se va prendiendo la parrilla a esta hora. Mientras vas cortando esos ñoquis caseros. Platos de domingo, ¿no? Que en la semana no podemos hacer. Entonces hoy te das el lujo de prepararlos y de invitar a las personas que más querés. Lindo domingo, ¿eh? 11 grados 4 la temperatura, sol en la ciudad, máxima de 16. Para hoy va a estar soleado durante todo el día. Y mañana el lunes, mínima de 2, máxima de 15, últimos días del mes de junio.
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y nosotros lo compartimos con canciones acá en la Radio de la Música hasta las 2 de la tarde. Todavía mucho, mucho más por delante. Le quiero mandar un abrazo grande a nuestro amigo que nos escribe siempre. Vamos Argentina y Radio Mía, dice, mejor domingo imposible. Gracias amigo por estar siempre, gracias a vos Marce, ¿eh? Siempre se suma en nuestro WhatsApp. Abrazo grande también para Marce, que lo hace desde Winca Renancoy. Estamos a través del 100.7. Lore, desde Río Cuarto en el 105.1. También Fede, que se suma desde Alta Gracia. Vos contame, ¿desde dónde te sumás a este domingo a la Radio de la Música?

0: 16 minutos para ayer, juntos al mediodía, estelares. Ella dijo, ¿vos qué decís a esta hora? ¿En qué andás? ¿Dónde te encuentro? ¿Sabés qué momento llegó? 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
10: Thank you very much. 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It's called Somebody to Love.

Así llegamos a las 12 del mediodía, amigos, amigas. 3 minutos pasan de este mediodía. En este domingo, en este 28 de junio, compartiendo juntos la mañana, ahora metiéndonos en la tarde. 2 horas todavía, de lindas canciones para transitar este domingo. Para vos que estás trabajando especialmente, que también domingo te toca agarrar la pala, salir a dar vueltas por la ciudad, atendiendo tu negocio tal vez, buscando pasajeros, diferentes actividades y muchos descansando también, claro. En la radio de la música suenan tus canciones. 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Marc Anthony, esto es You Sang To Me. No te vayas de la radio de la música. 11 grados la temperatura en Córdoba. Máxima de 16 para hoy y mucho sol. 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Pablo Alborán y María Becerra.

0: Todo el día, mucha más música para vos. Estás en Mía 104.1, Robbie Williams, con este temazo, Rock DJ, que no puede faltar en ninguna fiesta, claro. Te haces el DJ ahí, ¿no? Así como que estás tocando el disco con los auriculares puestos. Nos divertimos un poco. 12 del mediodía, 12 minutos. Robbie Williams, que viene en octubre a nuestro país. Lo estamos esperando, por favor.
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0: 12 del mediodía, 24 minutos en todo el país. Del otro lado estás vos y de este la música que te acompaña todo el día. Estás en Mía 104.1. Esos agudos de Cristian Castro. Lo más loco que el tipo sigue cantando así a día de hoy, muchos años después. Bueno, un poco no tan igual, ¿no? Porque han pasado los años y se nota, pero mantiene la magia. Lloviendo estrellas. 13 grados la temperatura, mucho sol en la ciudad, máxima de 16 para hoy. Feliz cumple para Sil, que está cumpliendo años hoy, me gustaría tener las entradas al cine, nos escribe. También un saludo grande para nuestra amiga Vero, que está escuchando como todos los días con su marido mientras toma mate, dice, ya que hoy nos levantamos tarde porque ayer trabajamos todo el día. Bueno, lindo domingo para descansar hoy, aprovechen.
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1: 12 y 26 del mediodía de este domingo. Seguimos en tus favoritos. Y hablando de favoritos, le quiero dedicar esta canción a nuestra amiga Brenda, que dice que le hace acordar a cuando estaba estudiando para ser abogada. ¿A qué año viajamos? Al 1984, mediados de los 80, de esa década que nos dejó tanta música, tantos recuerdos, y que en este mediodía los repasamos. Los Abuelos de la Nada, lunes por la madrugada, cuando querés solo música, escuchas Mía 104.1. Disfruta de esta canción.

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canciones para cada momento del día. Estás escuchando Mía 104.1 y esta canción le viene perfecta al día de hoy, porque ¿sabés cómo se llama? Sunday Morning, domingo a la mañana. Bueno, ya dejamos atrás la mañana, estamos ahora empezando a transitar la tarde este domingo con Maroon 5. Domingo en el que algunos cocinan, en el que algunos están confiados, que no tienen ganas de agarrar la olla, no cortar nada. Y para eso tenemos en este momento las más ricas hamburguesas, las de mostaza. 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Llámanos, no, escribinos, porque ya veo que me llama. No, no, escribinos, ahí está. Cuidado, cuidado con el tránsito. Tránsito que viene tranquilo en este domingo. 13 grados la temperatura, mucho sol. Máxima de 16 para hoy. Mañana lunes, mínima de 2, máxima de 15. Va a ser una semana con temperaturas parejas, ¿eh? Por suerte sin lluvias en la ciudad de Córdoba. Jovanotti, Serenata Rap.

12 del mediodía, 42 minutos de este domingo. Todo el día tus canciones suenan acá en Mía 104.1. Cuando no estás, Andrés Calamaro. Pero yo sé que vos siempre estás ahí, ¿eh? Durante la mañana, durante la tarde, día de semana, fin de semana, siempre haciéndonos el aguante. Nosotros como también lo hacemos, ¿eh? Hacia vos. 12 y 40.

0: 32 de este domingo. Hasta las 2 hay mucho más para compartir. No te vayas.
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0: 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Estás en Mega 104.1. Vamos dejando atrás las 12 de mediodía. Un minuto nada más nos separa de la una. Bienvenidos a todos, los que recién acaban de sumarse. Algunos que han almorzado temprano, otros que recién están desayunando a esta hora, ¿no? Se acaban de despertar y está muy bien, chicos, es domingo. ¿Algún desayuno, almuerzo? Tal vez. James Blunt vamos a escuchar en esta nueva hora, también a Miranda, Chayanne se viene, Dua Lipa y muchos, pero muchos más, no te vayas.
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0: 13 grados la temperatura en la ciudad, máxima de 16 para hoy, mañana lunes mínima de 2, máxima de 15. Esto es No se acaba hasta que acabe.

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Guasones, esto es Del Olvido, a la 1:06 de este domingo. 13 grados la temperatura. ¿Cómo se siente el olorcito? Vea, comida casera cuando vas caminando por las calles de la ciudad. Muchos que se juntaron ayer para ver el partido, claro. Tal vez ayer fue con los amigos y hoy domingo es con la familia, el almuerzo, ¿no? ¿Cómo le han pasado ayer? Quiero saber. ¿Cómo estuvo la juntada? ¿Qué comieron? Me van contando en el 351-222-1041. Si se reunieron ayer para ver el partidazo de la selección con esos 3 goles de Argentina. Lástima de Jordania, ¿no? Pero bueno, la verdad que no nos había metido ningún gol por ahora. Alguno tenía que haber en el Mundial, en la fase de grupos al menos. Mucha expectativa para este viernes, sea a las 7 de la tarde contra Cabo Verde. Algunos que tienen miedo porque le empató a España, le empató a Arabia Saudita. Veremos qué pasa. Vamos a Argentina todavía. Dua Lipa, These Walls.

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0: Una de la tarde, 22 minutos de este domingo. Del otro lado estás vos y de este la música que te acompaña todo el día. Estás en Mía 104.1. Estamos cantando este temazo de Camila, Decidiste Dejarme. Había una novela, ¿no?, que tenía esta canción. ¿Cuál era? Una de Telefe de las tardes. 28 de junio, ya se nos va el mes. 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
0: Le dedicamos esta canción a nuestro amigo Benja. Dice que le encanta Ciro. Esto es Me Gusta.

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James Blunt, You Are Beautiful. Por acá Benja que nos dice, hola hermosa mañana, contesto por el golazo de Messi, nos dijo ese golazo que metió de tiro libre. Mira, ya sumó 19 goles en la historia de los mundiales y sigue en lo más alto. Goleador número uno del Mundial 2026 por ahora, esperemos que se mantenga así. Fito Páez, esto es Al Lado del Camino. Si hablamos de música, hablamos de Mía 104.1, todavía media hora de canciones, hasta las 2 de la tarde estamos juntos.

0: fantasmas, cuidado con los fantasmas de Miranda. Canciones para cada momento del día, estás escuchando Mía 104.1. Miranda que agotó las entradas para presentarse en Tandil. Ahí estamos a través del 100.1, abrazo a todos los tandilenses, siempre escuchando. En Río Tercero, 96.7. Beso grande a nuestra amiga Flor, que está desde Villa General Belgrano. ¿Vos desde dónde te sumas a esta mañana? Ya tarde, ¿no? La mañana la dejamos atrás. Linda temperatura, 14 grados en la ciudad de Córdoba, máxima de 16 para este domingo.
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10 minutos para llegar a las 2 de la tarde. Canciones para cada momento del día en Mía 104.1. Irene Cara con la canción de Flashdance, What a Feeling. Y una de las grandes postales, una de las grandes historias del partido de ayer contra Jordania fue la de Giuliano Simeone y Nico Paz, hijos de Diego Simeone y de Pablo Paz, que ellos habían jugado en el Mundial de Francia 1998. Y ahora ellos, muchos años después, compartiendo cancha, debutando en un Mundial ambos, habían jugado en amistosos, pero no en el Mundial, y así lo recordaron en redes sociales, se viralizaron las fotos de ellos dos y la de sus padres muchos años atrás. Se repite la historia.

0: el día, tus canciones suenan acá en Mía 104.1 con este temazo de Los Pericos, ideal para este domingo que nos trae buena vibra, Waiting. Llegamos a las 2 de la tarde en punto, llegamos al final de tus favoritos, amigos. 4 horas que no sé cómo se pasaron tan rápido. Gracias a vos por acompañarnos todos los días desde temprano. A vos que te acabas de sumar recién ahora, tal vez, y que te quedás ahora con Meli en esta canción es mía. 14.9 la temperatura, un lindo domingo, nos espera con mucho sol y con máxima de 16 grados, así que va a subir un grado más, según nos adelanta el servicio meteorológico. Mañana lunes, mínima de 2, máxima de 15. Va a ser una semana con temperatura pareja, entre un grado y 16, 15 de máxima para esta semana que vamos a comenzar a partir de mañana. Espero que tengan un lindo domingo. Mañana lunes nos volvemos a encontrar tempranito, a partir de las 6 de la mañana para hacer Parece que fue ayer, y después la mañana de Mía pegamos maratón de corrido hasta la 1 de la tarde. ¡Chau!
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Algunos minutos pasaron de las 2 de la tarde y arrancamos Esta Canción Es Mía. Bienvenidos amigos a este domingo 28 de junio, último domingo del mes. Sí, el invierno ya está bien instalado en la ciudad y como ya saben, no hay mejor plan para cerrar el mes que las canciones que vos elegís. ¿Empezamos? 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

0: 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Último domingo de junio y esa sobremesa ya lo dice todo. Mientras vos seguís disfrutando, llegan más canciones y seguimos juntos en el fin de semana de Mía.
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Todo el día tus canciones suenan acá, en Mía 104.1. Último domingo de junio y los mensajes ya están llegando. Me encanta. Quiero escucharlos, quiero leerlos. 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

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Hay canciones que llegan justo en el momento que más las necesitas. Como esta que pidió Rodri de General Paz y dice, cerrando junio de la mejor manera. Vamos, Rodri, esa es la actitud. Muy bien, quiero saber vos del otro lado cuál vas a elegir. Contanos y seguimos con más música en Mía 104.1.

Minutos pasaron de las 3 de la tarde y abrimos una nueva hora de Esta Canción Es Mía en este domingo 28 de junio. Quiero saber, quiero que me cuenten cuáles son sus planes para hoy. Mientras nos van escribiendo, no se olviden de pedir su canción, por favor, ¿eh? Que seguimos con más música en Mía 104.1.

todo el día, mucha más música para vos. Estás en Mía 104.1. Las 3 de la tarde del último domingo de junio y el invierno afuera está haciendo lo suyo. Un fresquito hermoso y adentro el mate y las canciones las elegís vos. Y así el domingo tiene otro color. ¿O no? Quédate en Mía, quédate en tu radio.

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Esta canción te marcó una vez y quizás hoy lo hace de nuevo. 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Gran canción la que estamos compartiendo juntos. Pedido especial de Ana, directo de Barrio San Martín. Ah, che, va con dedicatoria para su hermana. Qué lindo. Yo quiero saber por qué. Quiero más detalles, Ana, por favor. Detrás de las grandes canciones siempre hay una historia. ¿Cuál es la tuya? Seguimos en Mía 104.1.

0: ideal para disfrutar de tus canciones. ¿Ya la pediste? Quiero saber. Vamos, vamos. Hoy, solo porque se termina el mes, vale pedido doble. Pueden pedir doble canción. ¿Se animan? A ver. Seguimos disfrutando de tu radio, Mía.
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Si hablamos de música, hablamos de Mía 104.1. Último domingo de junio y hoy sí. Sí, hoy te tocó laburar. Pero tranqui que nosotros estamos acá haciéndote el aguante con las mejores canciones. Quédate en Mía, tu radio.

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Tremendo pedido el de Carlos desde Barrio Alberdi para cerrar junio como se merece. ¿Cómo nos gusta tu canción elegida? Vamos, vamos, Carlos. ¿Y vos, ya elegiste tu canción para despedir el mes? Quiero saber, contame. Y mientras, seguimos disfrutando de Mía 104.1, tu radio.

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Si hablamos de música, hablamos de Mía 104.1. Último domingo de junio y yo quiero saber cuál fue tu momento favorito de junio. ¿Cuál fue tu momento preferido del mes? Lo quiero saber. Y mientras nos contás, seguimos con más canciones. Quédate en tu radio, Mía 104.1.

0: 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Último domingo de junio y qué ganas de disfrutar una buena película. 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

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Domingo, día familiar para muchos, y mientras ya va apareciendo el primer mate de la tarde, seguimos compartiendo sus pedidos. Vamos, vamos, que todavía tenemos un montón de tiempo. Quédate en tu radio, quédate en Mía.

Minutos pasaron de las 5 de la tarde y abrimos la última hora de esta canción es mía en este domingo 28 de junio. Algunos están disfrutando de algo rico en casa, otros están trabajando, lo sé, pero de algo estoy segura, que todos están pensando en qué canción pedir. ¿Y saben qué? Este es el momento. Ahora seguimos con más acá en tu radio. Mía.

0: estás escuchando Mía 104.1. ¿Cuántos que están emprendiendo la vuelta a casa a esta hora y el fin de que va llegando a su fin y no hay nada mejor que disfrutar de tus canciones? Así que quédate en tu radio, quédate en Mía 104.1.
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Del otro lado estás vos y de este la música que te acompaña todo el día. Estás en Mía 104.1. ¿Cómo viene todo por ahí, amigos? Quiero saber, quiero que me cuenten. ¿Cuántos que se están sumando a esta hora? Me encanta recibir sus mensajes y que todos quieren escuchar su canción. Estás en Mía 104.1, la radio de la música.

0: 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Hay meses que pasan volando y junio fue uno de esos, ¿o no? Lo bueno es que las buenas canciones siempre se quedan y las disfrutas acá, en Mía 104.1.
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tarde de domingo con ustedes. Soy Meli Marcioni y los dejo con más música acá, en el fin de semana de Mía 104.1. Hasta la próxima y bienvenido Julio. Chau, chau.

Minutos pasaron de las 6 de la tarde de este domingo 28 de junio y arrancamos el fin de semana mía. El fin de cierra con este domingo y nosotros la acompañamos hasta el final con las mejores canciones. Quédate en tu radio, quédate en mía.

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Transitando las 6 de la tarde. Y qué activos que andan en este domingo, ¿eh? Saludamos a Karina, que nos escribe desde Nueva Córdoba, disfrutando con amigos. ¿Y el resto en qué andan? ¿Nos cuentan? Seguimos disfrutando el fin de semana. Quédate en Mía.

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Bueno, muchos aprovechando este rato para bajar un cambio, dejarse llevar y disfrutar del domingo como se merece. Quédate porque todavía hay mucho más. Estás en Mía.

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0: 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Domingo de mates en familia y te tocó ser el anfitrión. Lo mejor de las canciones nos encargamos nosotros. Subí el volumen, seguimos disfrutando el fin de semana de Mía.
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0: Y con esta gran canción arrancamos una nueva hora en el fin de semana de Mía. Minutos pasaron de las 7 de la tarde y si te acabas de sumar, bienvenido, ¿eh? Todavía nos queda mucho por recorrer juntos. Estás en Mía 104.1, la radio de la música.
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Domingo de regreso a casa y la escapada del fin de valió cada kilómetro. En el camino, como siempre, tu radio te acompaña. Y en algún momento del viaje, sin darte cuenta, se activó el modo karaoke. Obvio, con la mejor música, la de Mía.

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Bueno, recién llegaste a casa y lo primero que hiciste fue prender la radio. Tus canciones suenan todo el día. Seguimos disfrutando juntos del fin de semana de Mía.

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0: 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Transitando las 7 de la tarde y queriendo saber que están ahí del otro lado. Víctor nos escribe desde el centro. Mucho movimiento en la ciudad esta tarde. ¿Y vos, por dónde andás? Seguimos con más canciones acá en Mía.
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Estás escuchando Mía 104.1. ¿Cómo van a despedir este fin de semana? 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

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Domingo de ponerse al día con ese amigo que tanto extrañabas. Dale que de la música nos encargamos nosotros. Estás en Mía, tu radio.

Pasaron unos minutos de las 8 de la noche y seguimos transitando juntos este fin de semana de Mía. Todavía queda mucho por delante y qué bueno que nos elegís para acompañarte. Vos hacé lo tuyo, que la música la ponemos nosotros. Quédate en tu radio, quédate en Mía.

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Estás en Mía 104.1, domingo de reseteo, de ponerse al día, de respirar tranquilo y para cerrar bien el finde, nada mejor que una gran canción como la que viene ahora. Subí el volumen, quédate en tu radio, quédate en Mía.

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Último día del fin de semana y hay que exprimirlo hasta el final. Mientras te preparas para ese plan que tanto esperaste, nosotros te acompañamos en la previa. Estás escuchando Mía 104.1.

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Domingo, y de a poco se va asomando la noche. Aprovechamos estas últimas horas del finde para disfrutar juntos de las buenas canciones.

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Recorremos juntos las 8 de la noche de este domingo y el finde entra en su último tramo. Y nosotros decidimos pasarlo junto a vos. Las canciones no paran en la radio de la música. Estás en Mía 104.1.